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0: Bienvenidos a este espacio de orientación y ayuda espiritual llamado Maravillas de la Fe, del consultorio San Judas Tadeo. 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Muchas personas nos escuchan hoy cargando problemas que no saben cómo resolver. El amor que se está enfriando, el dinero que no rinde, la mala suerte constante en cada paso que quieren dar y esa sensación de bloqueo que no los deja avanzar. Muchas veces son cargas del pasado por amor, por salud o por economía. 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El día de hoy, el tema principal que vamos a tocar es el amor. Muchas de las llamadas que recibimos son con respecto a la parte del sentimiento, ya que este es el área más consultada en nuestro programa. Si tiene problemas en el amor, si tiene problemas con su pareja o con su novio, o si quiere saber si su ex va a regresar, hágalo a través de nuestra línea 634-23-18-36.
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Hola, ¿qué tal, amigos? Un gran saludo de este servidor, el hermano John, para todos ustedes, los que me están escuchando, los que siempre han participado en nuestro programa, y que sean bienvenidos al programa Maravillas de la Fe del consultorio espiritual San Judas Tadeo. Recuerde que estamos aquí en la ciudad de Murcia y en la ciudad de Lorca. Como quiera que usted necesite esa ayuda, sea acercándose a nuestros consultorios, sea pidiendo una ayuda que para que lleguemos a su casa, a su hogar, o sea para que se comunique a través de nuestro número telefónico 634-23-1836. 634-23-1836. Quiero convidarlos a que este mes de septiembre empecemos pues con esa intención, como siempre, de que sea un mes de cambio, que sea un mes de optimismo, positivismo, de buenas energías, de que si se presentan dificultades, vamos a tener fe en que nuestra fortaleza puede hacer lo que sea necesario y que la fe mueve montañas. Si siente que en ese momento está pasando por un problema que no tiene una solución, se siente entre la espada y la pared, cree ser víctima de fuerzas negativas, de mano negra a su alrededor, del mal de ojo, de problemas que de pronto usted cree que es a raíz de que alguien quiere verle mal, hacer daño, comuníquese a mi número telefónico para poderle explicar, para que a través de una llamada telefónica podamos hacer un pequeño estudio primero, mirar lo que es la carta natal y la carta astral o las 7 primeras cartas de tarot. ¿Qué es lo que pasa? Que ahí podemos identificar primero qué puede estar sucediendo, que muchas veces no es porque alguien está haciendo algo malo o negativo, sino también es porque hay un estancamiento, hay anclas, cargas que se traen de años pasados, de cosas de nuestro pasado que no las hemos querido soltar, miedos, también hay complejos que tenemos que hay que retirarlos, que no nos dejan avanzar. Hay veces hay miedos que no nos dejan exponer nuestras ideas. Hay conflictos que traemos que no nos dejan estar en paz. O aparte, vivimos con el enemigo. Estamos con una persona que quiere vernos bloqueados, solos, destruidos. Entonces, por eso es importante saber en qué situación nos encontramos realmente. Por eso, a través de una llamada telefónica, ese es el primer paso. Yo les digo que pronto nos acercamos a fin de año, a diciembre, a esas festividades que son de dar culminación a ese año. Estamos a tiempo de cambiar el rumbo, de empezar con fuerza para nuestros negocios, para nuestros sembrados, para nuestro futuro, pensando en que nuestro presente sea coherente con lo que queremos. Si en ese momento usted me está hablando o me está escuchando y tiene deseos de comunicarse porque su pareja se alejó, porque ve que hubo un cambio repentino, sin explicación, porque siente que las cosas en su negocio, en su trabajo, están estancadas por alguien o por algo, déjeme quitarle esa venda de los ojos. Primero haga esa llamada telefónica para mirar a ver qué es lo que está pasando. Como les explico, primero miramos a través de lo que es la carta astral o carta natal, esa es la misma. Ahí miramos qué cartas corresponden a su cartilla, a su carta astral. Miramos la numerología. Hay algunas cosas que podemos avanzar solo con una llamada telefónica. 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Vamos a darle una respuesta a la señora Margarita, que se comunica de Alhama, Murcia. Esta señora pues me está pidiendo una ayuda, una orientación, porque uno de sus hijos consume drogas, eso lo lleva al alcohol. Hay varias cosas que están sucediendo con su hijo. Señora Margarita, primero quiero decirle que ante toda la oración, usted veo que es una persona que le gusta orar, que le gusta pedirle a Dios, a Santo Tomás, a diferentes entidades eclesiásticas para que le apoyen con él, y desafortunadamente no ha podido encontrar una solución. ¿Qué es lo que pasa? Que hay personas que las manipulan, porque yo estoy mirando aquí algo a través del estudio que se realiza con su hijo, que fue manipulado por una mujer. ¿Y qué es lo que pasa? Que las mujeres cuando no, hay veces cuando han recibido maltratos, cuando se han burlado de ese sentimiento, de ese amor, ellas en algunas ocasiones se ponen con deseos de venganza, con resentimientos. Y aquí yo veo que eso fue lo que sucedió. Hubo una mujer con la que él compartió que él no le quiso prestar atención y sí le hizo demasiadas promesas. Aquí se ve a alguien que inclusive en algún momento él la ilusionó de formar un hogar, de formar una familia, de algo así más fuerte o más serio, y él sencillamente la despreció. Aquí yo veo que es algo que ya lleva más de 4 o 5 años. Entonces hay que mirar qué fue lo que manipularon, porque hay casos donde pueden darle algo a través de una bebida, una comida, y eso altera los nervios, los deseos, las ansiedades y las mismas adicciones. Entonces es importante que revisemos a ver qué tipo de trabajo fue. Si yo le puedo mostrar a usted ante sus ojos qué fue lo que usaron, sé segura que puedo retirarle. 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
Entonces, hábleme a todas las personas que sientan que están reflejadas con esa rebeldía de su hijo, con comportamientos hacia las drogas, con comportamientos hacia el alcohol. Ven que no encuentran una base para empezar a echar raíces, que están inestables para todas las situaciones. Permítanme entregarles una respuesta, un resultado, a través de la numerología, a través de la fecha de nacimiento. 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Usted puede estar pidiendo un espacio para entregarle una respuesta, para pedirle solo una orientación, para que si usted quiere solo una orientación por alguna situación que se está presentando. Hay veces que las personas quieren es una protección. Hay gente que mira las cartas y me dice, no, pero es que yo me encuentro muy bien. No sé, pero si yo me encuentro muy bien, qué raro. Y a los pocos meses me dicen, él se alejó, sin explicación. Ella se alejó, no sé por qué, de un momento a otro. Por eso es importante revisar, porque hay veces que hay cosas que se pueden trabajar antes de que sucedan. Si usted está percibiendo que algo está sucediendo, si usted lleva tiempo con su pareja, es porque usted siempre se sacrifica. Recuerden que no podemos cargar una cruz. Si tenemos una relación y recibimos amor y entregamos amor, las cosas tienen que ser positivas. Si vemos que hay cambios en su pareja, no espere a que las cosas se corten radicalmente. Entonces, reciba la orientación a tiempo, no le dé miedo consultar, que tocarnos, entrar. Y Dios dice, ayúdate que yo te ayudaré. Y en este caso, pues, lo que vamos a hacer es revisar si ha sido manipulado por terceras personas o manipulada por terceras personas, por energías que lo que hacen es traer caos, discusiones, problemas, sin necesidad. Personas que ya permanecen es de una manera que explotan por cualquier cosa, irritadas a todo momento, no pueden controlar su estado de ánimo y muchas personas dicen, ay, es que él tiene un carácter muy fuerte. Mentiras, el carácter fuerte es cuando se puede controlar su estado de ánimo. Ahí tiene un carácter fuerte. No crean que tener carácter fuerte es porque es que se pone de mal genio por cualquier cosa. No. O porque reacciona de manera agresiva por cualquier cosa. No. Ese carácter no es fuerte. Ese carácter lo que pasa es que se altera muy rápido. Entonces, por eso, en algunas ocasiones también es porque han sido manipulados. Entonces, yo les convido a que me traiga de su hijo, de su hija, una foto. Que me traiga de su pareja un mechón de pelo. Tráigame una foto de él envuelta en un pañuelo blanco. Tráigame elementos que la persona use y verá que vamos a poder percibir la energía que hay en realidad, que usted pueda ver las cosas claramente ante sus ojos. 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Vamos a recibir este año que viene con un cambio total, aprovechar estos 4 meses que quedan para terminar el año, con enfrentándonos a cualquier situación que estemos viviendo, sin miedo, porque ¿qué es lo que pasa? Que el primer paso es llamar, porque usted con una llamada telefónica se puede dar cuenta en manos de quién pone su cosa, su vida, sus cosas, si hay conocimiento o no. Entonces, no pierda esta oportunidad llamando al 634-23-1836, que estos primeros días de septiembre sean de cambio total. Yo les voy a revisar qué está pasando con sus energías, voy a revisar qué está pasando con las energías de la persona que está a su lado, si la persona le quiere, le ama, le engaña, si usted quiere saber si esta persona que se alejó va a regresar. Todo esto es importante saberlo para que si usted continúa con esa luz de esperanza o sencillamente pasa la página. 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Nosotros estamos pasando algunos testimonios. 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Yo soy el hermano John, voy a estar entregándoles las respuestas vía telefónica. Si no puede recibir una respuesta inmediatamente, tenga un poquito de paciencia porque estoy en consultas presenciales, consultas virtuales y también se atienden algunas llamadas telefónicas, algunos mensajes de WhatsApp. Entonces recuerde, 634-23-1836. 634-23-1836. Mucha fortaleza, esté pendiente de nuestro programa todos los días en este horario y también puede escribir de qué quiere que hablemos en el programa. Hay muchos casos que yo puedo atraer
aconsejar, darles una orientación, porque son 40 años de experiencia. Entonces no dude marcando a este número telefónico, separando esa cita. No hay como que usted vea las cosas ante sus ojos, sea de manera virtual, por medio de una videollamada, que miren dónde estoy atendiendo yo, qué tipo de ritual realizo, o que se acerque al consultorio. Entonces, que Dios, es un placer para mí poderles decir que nos vamos a estar viendo todos los días, escuchando todos los días, que si quieren una consulta virtual pueden hacerlo o llegar aquí a nuestro consultorio. Problemas que tengan, todos los problemas tienen solución, sino que muchas veces esperamos a que las cosas lleguen por sí solas. Bueno, lastimosamente el tiempo ha terminado, no me queda más que decirles que Dios Todopoderoso y Eterno les acompañe y les guíe. Sé pendiente mañana de nuestras recetas y vamos a apoyarlos con cualquier problema o necesidad que tengan. Es todo por el momento, suerte y éxito.

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Efectivamente, el reencuentro con los éxitos y la bonita música que de esta manera te ofrecen los 103.7 de Color Estéreo. ¿Qué tal? ¿Cómo están esos cuerpos? Es viernes y el cuerpo lo sabe. Lo sabe porque algunos en pocas horas van a disfrutar ya ampliamente de lo que es ese bonito fin de semana.

Fantástico, qué bonito poder disfrutar ya del encuentro con los éxitos y la buena música que de esta manera quiere usted a escuchar. Y nosotros desde la base de los éxitos, aquí estamos como siempre pues muy complacientes. Sintonía exclusiva, sintonía tan importante. En cualquier parte, en cualquier lugar donde usted nos esté encontrando. En este viernes.

potente lo que tenemos en la radio. Las canciones más importantes y el ritmo totalmente agradable para poderlo disfrutar a través de la frecuencia 103.7, 104.0 y también a través de la frecuencia 101.9. Excelente, un San Viernes espectacular. Saludamos a los buenos amigos. Saludamos al Chino. Está operativo, está 24/7 y por supuesto también al Pananey. Don Osvaldo Minchala también ya está operativa. Le pasamos el saludazo. Se sorprende con el mensaje del hombre.

importante de esta manera disfrutar ya de ese reencuentro con lo mejor de las canciones que tenemos para ustedes, y sobre todo dentro del área o del género latino, y más aún cuando de esta manera también podemos extendernos y llegar a cualquier lugar, cualquier parte de la región de Murcia con nuestras tres frecuencias, 103.7, 104.0 y también a través de la frecuencia 101.9. Momento de desplazarnos y ser conocedores del estado del tiempo.

Es importante de esta manera conocer el estado del tiempo, lo que nos tiene preparado ampliamente lo que es la MEDE. La región de Murcia afronta este viernes una nueva jornada de calor y con avisos por máximas de hasta 38 grados centígrados. La MEDE mantiene activado el aviso amarillo en la Vega del Segura y en el Altiplano desde la hora 13 hasta las 21 horas. Para el día de hoy en Lorca, 4 de septiembre del 2026, la región de Murcia afronta este viernes una nueva jornada marcada por las altas temperaturas con avisos meteorológicos activados en varias zonas de la comunidad y máximas que en esta madriguera podrán alcanzar e incluso también superar los 38 grados centígrados. Según la previsión de la Agencia Estatal de Meteorología de las siglas AME, durante la jornada predominarán los cielos poco nubosos o despejados, aunque se esperan brumas matinales en el litoral y nubosidad de evolución durante la tarde en las sierras del interior. Además, se destacan directamente la aparición de chubascos y también tormentas ocasionales en las zonas interiores, mientras que también habrán presencia de polvo en suspensión. Las temperaturas mínimas se mantendrán con pocos cambios respecto a las jornadas anteriores, mientras que las máximas experimentarán un ascenso. Los vientos serán flojos y variables, con régimen de brisas y rachas ocasionalmente moderadas en el interior. Aviso amarillo por temperaturas de hasta 38 grados centígrados. La MEDE ha activado para este viernes el aviso amarillo por altas temperaturas en el altiplano y también la Vega del Segura, donde los termómetros podrán alcanzar los 38 grados centígrados. El aviso permanecerá vigente entre la hora 3 y también las 21 horas, con una probabilidad estimada de entre el 40 y el 70%. En cuanto a las temperaturas previstas en las principales localidades de la región, alcanzarán en este caso, por ejemplo, Lorca, alcanzará los 36 grados centígrados con la temperatura mínima de 21 grados. Mientras tanto, nos vamos a desplazar y de esta manera revisamos el estado del tiempo por el entorno de la ciudad portuaria y en este caso que es Cartagena, donde se esperan valores de entre los 22 y también los 32 grados centígrados. Mientras tanto, que en Caravaca de la Cruz se registra una temperatura mínima de 19 grados centígrados y la máxima que alcanzará los 37 grados centígrados. Estamos ya por el entorno, en este caso ya por Yecla, con temperaturas de hasta 39 grados centígrados, mientras que la ciudad de Murcia, capital, alcanzará los 38 grados centígrados y también una temperatura mínima de 22 grados centígrados. Es la información.

Y mientras tanto, vamos rápidamente por los diferentes municipios hasta donde alcanzan, de igual forma también la sintonía tan importante de la radio a colores. Estamos ya en estos instantes por el entorno de Totana, cielo despejado por la mañana y poco nuboso. Por la tarde, temperatura matinal de unos 20 grados centígrados, donde también se alcanzará una temperatura máxima de 37 grados centígrados. Sin lluvia, viento de levante. En Alcantarilla, de igual forma también, con respecto al tiempo poco nuboso durante el día, la temperatura máxima de 38 grados centígrados y la mínima de 22 grados centígrados. En el entorno de San Javier, la zona costera, la zona del mar, donde tendremos una temperatura mínima de 32 grados centígrados y la máxima que alcanzará hasta los 21 grados centígrados. Muy cerquita de la playa. También saludamos a los amigos ya por el sector de Torre Pacheco, jornada estable, con cielos poco nubosos y ambiente caluroso. Molina de Segura. A los vecinos de Molina de Segura, con una temperatura máxima de 39 grados centígrados para el día de hoy y la temperatura mínima que llegará a ser de 21 grados centígrados. Así que por favor, mantenerse muy bien hidratados. También estamos ya por Archena, temperatura similar a la de Molina de Segura, con 39 grados centígrados y 22 grados centígrados de mínima. Estamos ya por el entorno del puerto de Mazarrón. La zona costera, en este caso, pues a través de la brisa, que ofrecen temperaturas de 32 grados centígrados y la mínima de 20 grados centígrados. También en Águilas, la temperatura similar a la del puerto de Mazarrón, 30 de máxima y 24 de mínima. Y nos desplazamos rápidamente y conocemos ya la temperatura por el entorno de Fuente Álamo. Fuente Álamo tendrá una temperatura máxima de 35 grados centígrados y la temperatura mínima que oscilará entre los 21 y 22 grados centígrados. Es el estado del tiempo, señoras y señores. A través de la emisora oficial 24/7, Radio Color Estéreo. De esta manera nos deja ya lo que es el panorama con respecto a la previsión para el día de hoy, viernes 4 de septiembre, en los diferentes municipios de la región de Murcia. Una jornada marcada por el tiempo estable, cielos poco nubosos y temperaturas elevadas, con especial atención al calor en las zonas del interior. Avanzamos en el tiempo, llegamos ya hasta la hora 11 de la mañana con 50 minutos. Ahí lo solicitado, lo que usted estaba pidiendo a través de nuestro receptor del 6312-1528-92. Estamos hoy con muchísimo gusto para complacerlos. Atención, música.

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1: Efectivamente, lo que usted necesitaba y quería escuchar, aquí a través de las ondas de la radio. Estamos, como siempre, como todos los días, muy complacientes, cualquiera que sea esa interesante y buena sugerencia musical. 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La invitación está hecha. Usted lo escucha todo aquí a través de la publicidad de la radio. Gracias a nuestros clientes que de esta manera se encuentran por diferentes lugares dentro de la región de Murcia City. Y sobre todo que hacen posible que de esta manera este medio de comunicación se mantenga en lo más alto. Saludamos con muchísimo gusto y al Centro Espiritual San Judas Tadeo, al hermano John, que siempre le pone oído a lo que es la programación de la radio. Y como no, también vamos a desplazarnos rápidamente para la gente en el sector de Tatana. 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Desde la base de los éxitos, desde Color Estéreo. Disfrutamos intensamente ya del poder tan importante que tiene el ritmo latino. Y por ende, desde ya, esto simplemente es el anuncio. Enseguida escucharán ya la pauta correspondiente en la publicidad de la radio. 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Se nota que es viernes, viernes, y el cuerpo lo sabe. ¿Qué tal? ¿Cómo están los cumpleañeros, las cumpleañeras? Permítame, por favor, extenderles ese mensaje, ese saludo gigante. Y esperemos que disfruten a completa plenitud de este maravilloso día. Enhorabuena, happy birthday to you. Además de ello, también mañana quiero hacerles la grata invitación. Recuerden, el entorno de Jumilla, en las canchas de Luis e Hijos. Nos vamos de peregrinación, porque vamos a seguir rindiendo ese homenaje tan importante a nuestra patrona, la patrona de todos los migrantes, a la Santísima Virgen del Cisne, la Churonita. Con un excelente y fantástico programa de fiestas en Jumilla City. Año tras año. Contaremos con la presencia, por supuesto, con la gente de Audio Eventos. En el escenario también estarán dos importantes artistas de la región de Murcia: Don Carlos Javier Lozano, la voz golden, la voz de oro. También estará el señor Edgar Pesantes. Y por supuesto, la majestuosa del Ecuador, la bandita de pueblo para bailar hasta más no poder. Ya lo sabe. Así que póngase on fire, póngase pilas. Nos vamos a desplazar y tenemos un especial. Me dicen, Alex, por favor, ¿podrías poner un salsito de vallenatos? Desde luego que sí. Con mucho gusto, aquí estamos aptos y dispuestos para ir complaciendo cualquiera que sea esa interesante y buena sugerencia musical, marcando a través del 632-1528-92. Este es Color Estéreo, la radio.

¿Qué importancia tan grande tiene poder disfrutar y de antemano también seguir viviendo las emociones más importantes que te puede ofrecer la radio? Ay, con estas canciones que prácticamente no necesitan presentación, porque seguramente muchos de ustedes han cantado, han bailado o de esta manera también alguna vez han dedicado algunos de estos temas. Y eso es precisamente lo que te puede ofrecer o lo que te ofrece este medio de comunicación que es Radio Color Estéreo. En una misma canción, así tal cual, ponga atención, una misma canción puede significar algo diferente en cada persona. Diferentes recuerdos. Gracias por permitirnos ser parte de esos momentos tan importantes de su entorno, de su día. Aquí de esta manera continuamos, seguimos a través de las ondas de la radio, a través de la radio que te motiva a continuar, a seguir adelante y sobre todo presentándote variedad y buena música.

Bueno, señoras y señores, vamos en estos instantes a dejar atrás ya lo que es el especial solicitado desde la base del arco iris, desde Color Estéreo. También es primordial aprovechar y saludar con muchísimo gusto a la gente que de esta manera hace posible uno de los importantes eventos, a los amigos oyentes que se encuentran en la capital española, en Madrid. Tenemos la oportunidad de saludar a ellos, ya que también son protagonistas y nos dan también la oportunidad de que nosotros podamos dar a conocer todo ese proyecto tan importante que tienen en mente con respecto a presentar a los diferentes artistas. Vamos a saludar a los amigos ahí en la capital española, en Madrid, quienes te traen un gran concierto para que de esta manera puedas disfrutar cantando, bailando toda la noche. 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Ahí les enviamos el saludo. Ya que estamos hablando de este tremendo concierto, aquí nosotros les presentamos ya este promocional desde la base de los éxitos. Atentos, llega un artista, Diana Sin Límites, sola.

Bueno, pues ahí tenemos también, estamos escuchando los audios de los buenos amigos oyentes que de esa manera se reportan en sintonía. 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Frutería Latina Jesús en el sector de Totana City, Don Washington. Bueno, ¿para qué se reporta sintonía? El hombre me dice, estoy escuchando la radio, estoy por Albacete City. Así de esta manera nos toca salir a laborar, nos toca salir a trabajar. We drink the rum. Pero siempre con el ánimo al 100% y realizando, por supuesto, cada una de nuestras responsabilidades con buena eficacia y gran responsabilidad. Llegamos ya hasta la hora 12 del mediodía, más de 48 minutos. Y me desplazo también para saludar a los amigos en Lorca, en la Ciudad del Sol. A la señora Fátima, ahí está operativa. Deseando que sean las 14 horas y de esta manera, pues ya. Tomarse por completo lo que es el fin de semana, el Happy Weekend. Gracias a los amigos oyentes. En Austro Financial Services de España. No estaban muertos, estaban de parranda. Don Eddie Cuenca, Murcia. Ahí se encuentra, por supuesto. El señor Eddie Cuenca, el responsable de las oficinas de Austro Financial Services de Murcia City. Y a propósito también les envía para todos los clientes ese mensaje, ese saludo. Y también de paso les hace llegar el deseo tan importante de que tengan un fantástico y excelente fin de semana. La gente que labora, que trabaja en la obra, en la construcción, y lo hace bajo el sello tan importante de la radio. Don Ramiro Cajamarca, no será de tomar... Una agüita. Después del trabajo, lo que haga falta, ¿no? A la gente de otra de las empresas tan importantes de Pecruz. Gente que está laborando, que está trabajando por el poli.

Bueno, la Serreta. Gracias a los diferentes grupos de danza que también realizan el seguimiento correspondiente de la base del arco iris. Gracias a Raíces de mi Tierra, qué chévere. Operativo y la gente que labora y tiene esa profesión tan importante. A los señores pintores. Gracias, sintonía exclusiva. ¿Qué tal? ¿Cómo están los señores camioneros? Las camioneras. Saludos cordiales, mi estimado Alex. Saludos para todos los mandarinas en el fin de semana. Perfecto, no se debe tomar un aguardientico. Desde luego que sí, agradecido, ¿eh? El rey de las cocadas. ¿Qué tal, mi estimado Catalino? Un abrazo gigante. Ya lo veremos, nos encontraremos por el entorno de Jumilla mañana. Catalino, prepare las cocadas, prepare la agüita y coco para matar la sed. Don Flavio también estaba atento al programa de la radio. Y el hombre que nos está escuchando en estos instantes lo hace por el sector de Alcantarilla City. Siempre da gusto saludarlos. Y por supuesto nosotros siempre muy motivados y aún más sabiendo que estamos ya en el día viernes, donde entregamos por completo lo que es todo ese repertorio tan importante de la música ecuatoriana. El duelo de las orquestas.

interesante. Y bueno, para seguir con las complacencias, por acá me dicen, Alex, por favor, ¿puedes poner en la canción La Ñaña de Este para mi pana Fabián? Bueno, yo simplemente pongo la canción.

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Bueno, pues es importante de esta manera recordar estas potentes canciones, sobre todo la rocola fina, muy fina, la rocola líquida. Uy, uy, uy. Y más cuando se trata del San Viernes. Viernes ya para disfrutar con los panas, con los colegas, quienes ya tienen diferentes planificaciones de manera especial para el fin de semana. Quienes tienen reuniones, tienen asadito, tienen barbacoa. O para quienes tienen esas invitaciones a las diferentes celebraciones. En este caso, por ejemplo, a alguna invitación de un matrimonio, un bautizo. De pronto las festividades de la Virgen del Cisne. Bueno, pues ya saben, a disfrutarlo, a pasarlo bien. A desconectar de las 40 horitas semanales de trabajo y de esta manera pues estar nuevamente renovados y empezar la próxima semana con mucha vitalidad, al 100% con las pilas bien cargaditas. 13 ya en la tarde, más de 15 minutos, y el encargado de continuar con la rocola fina, muy fina, a través de este espacio tan importante en la radio Sin Complejos, en color estéreo. La voz del señor Tito Cortés. Parece mentira. Esta es la rocola. ¡Ah!

Bueno, qué importancia tan grande tiene que de esta manera poder saludar también con muchísimo gusto. Gracias a Anaí, nos está acompañando y la gente que lo hace desde el entorno y el sector de Puerto Lumbreras. Están operativas y a través de la frecuencia 113.7 en su dial de la FM. Saludamos también con muchísimo gusto a todo el personal de Mardi Construcciones, la gente que labora, que trabaja por el entorno de Cartagena. Ahí está Don Wilson, segundo Don Will, y de igual forma también está el número 23. Todo ese personal que labora, que trabaja imparablemente. Y algunos me pasan el dato, me informan, me dice Alex, ya salieron mucha gente de vacaciones en el mes de agosto. Esta semana trabajo y de ahí son 15 días para disfrutarlo. ¿Asomaraste? Por fin alguien me va a invitar ahí. Qué bueno. Después de una importante y buena canción que de esta manera acabamos de escuchar, tenemos también la presencia tan importante del Chino de la Rocola, el señor Segundo Rosero, donde vale la pena detenernos un momento, unos segundos, para pensar en algo totalmente muy importante, ya que muchas veces nos olvidamos. La vida es un camino que todos compartimos, pero nadie sabe hasta cuándo puede durar este viaje. Así tal cual como dice esta canción, nadie es eterno. Por eso no dejemos que el día de mañana, de recibir ese abrazo, esa llamada, o de pronto esas palabras también bastante importantes, que significan mucho cuando sale de una persona, por ejemplo, decir te quiero, o de pronto también agradecer, simplemente decir gracias. Hoy podemos expresar, en vida podemos decir absolutamente todo y manifestarnos de una u otra manera. No esperemos perder algún ser querido o perder a alguien muy cercano, para de esta manera también poder reconocer la importancia que de esta manera tiene la vida. Después de... La vida no se trata, señoras y señores, solamente de acumular cosas. También se trata de acumular momentos, recuerdos, amistades, a la familia, y de igual forma también experiencias inolvidables que realmente pues tengan un significativo totalmente muy activo dentro de nuestra mente. Así que mientras tengamos la oportunidad y tengamos la posibilidad de estar en este planeta Tierra, seguimos respirando. Disfrutemos, vivamos y valoremos también intensamente a quienes tenemos a nuestro lado. Porque al final, amigos oyentes de la base del arco iris de color estéreo, lo verdaderamente importante no será cuánto tuvimos, sino cuánto amor dejamos en el corazón de los demás con esos recuerdos. Aquí a través de la emisora de todos los latinos, a través de Radio Color Estéreo, desde la región de Murcia para el mundo, acompañándote siempre con toda esa música que llega hasta tu ser.

0: ¡Excelente! Unita más, por favor. Dos más, por favor. Dos más. Que por ella quiero brindar. Oiga, qué tremenda canción. Bueno, me dice, por favor, pon la canción que usted va a escuchar a continuación para saludar con muchísimo gusto para la voz over. Atento. Aquí, por favor, póngale sobre el volumen que se escuche todo bonito. Ok, dele a play.
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1: Bueno, tremendo mensaje para los panas solterones. Ustedes ya saben, a continuación continuará. Perfecto, mientras tanto, yo simplemente los viernes pongo una que otra rocolita, pero cuando pongo la rocola no me dejan ir. Dicen otra y otra. Montachán escuchando la radio. ¿A quién sí esa? Ponte pilas, te saluda Pablo. Y también saludo para mi compañero de trabajo. Somos electricistas, para el amigo Rubén. Te has pasado, dice, con esas rocolas. Ponte la de Claudio Vallejo. Con mucho gusto. Perfecto, desde la base del arco iris, desde Color Estéreo, presentamos ese recuerdo tan importante con la música líquida, la música del recuerdo. Y a partir de las 19 horas 7 de la tarde, detrás de los micrófonos de la radio está Don Wilson II, el Tiger del micrófono, presentándoles ya el programa Bandera de Color Estéreo, El Chicherazo. Y entre copas y colegas, y entre copas y amigos. Doña Irene, me da mucho gusto poderles saludar. Gracias por acompañarnos a esta hora de la mañana o comienzo de la tarde.

Bonita más, bonita más. Vamos a brindar por la amistad, vamos a brindar por los buenos amigos y por supuesto, porque a algunos ya les queda tan solamente unos cuantos minutos y le ponen finish a sus 40 horitas de trabajo, así como lo ha hecho doña Irene ya. Por fin, dice, me voy a mi casa. Ya he cumplido con mi labor, ahora sí es mi turno, me voy a descansar. Muy bien, doña Irene.

0: Bueno, señoras y señores, ya nos quedan poquitos minutos y justo a tiempo llega una petición y que enseguida vamos a complacerla. Alex, estamos escuchando la radio, por supuesto, sabemos intensamente que ustedes siempre están pendientes de las programaciones que emite y que tiene este medio de comunicación, que es los 113.7. Gracias también al sello inconfundible de MS Productions, así, en English, MS Productions, que está realizando el seguimiento correspondiente ya de lo que es la pauta correspondiente de su publicidad, que próximamente escucharán tremendo evento que llega hasta Murcia, concretamente hasta la discoteca Papichulo.
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0: Él es Wilson Pacho. Atentos, ponga atención a esa canción.

Señoras y señores, estamos ya en la recta final. Antes de irme, dice, por favor, ¿puedes ponerte una chichita? ¿Chichita qué? ¿De jora? Bueno, para los amigos que hacen la actividad deportiva del Ecuavolley, ahí saludamos a todos esa people que está trabajando intensamente. Para la gente que disfruta de la buena música. Y me dice, por favor, ¿puedes poner la canción de Carmencita Lara, Llora, Llora, Corazón? Y enseguida nosotros aquí estamos aptos y dispuestos para seguir complaciendo cualquiera que sea esa importante y buena solicitud. Gracias a Natalia. Nos acompaña.

señoras y señores, ladies and gentlemen. De mi parte, no va más. Gracias por la aceptación. Un abrazo gigante. Mañana también tendremos la oportunidad porque estaremos conversando con la gente de la UPTL. Tendremos una entrevista bastante importante para que de esta manera, pues la gente que quiera seguirse formando profesionalmente, quiera seguir saliendo adelante y de esta manera obteniendo un título profesional universitario. Mañana estaremos conversando con la doctora. Temas de carácter importante para todos los bachilleres con respecto a las becas, desde el 25% hasta el 100%. Eso mañana. De mi parte, no va más. Gracias por la aceptación gigante que de esta manera brindan para este medio de comunicación en todo el sureste español. A Color Estéreo y a este humilde amigo y servidor de ustedes, Alex Bolívar Montoya. No se olviden, Wilson Segundo estará allá detrás de los micrófonos presentándoles el chicherazo y también la programación entre copas y colegas, entre copas y amigos. De mi parte, no va más. Un abrazo grande, con su permiso. Buenas carnes. Buenas

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1: ¿Qué tal, mis amigos? Bienvenidos una vez más a su programa Profundidades de la Mente, quien les saluda a esta hora del día, a esta hora, a través de esta bella estación de radio. Su amigo de hoy, y hoy, mañana y siempre, el gran chamán de los amarres, el gran chamán de la suerte, el gran chamán de la felicidad. Amigos, muy contentos porque llegando a la mesa de trabajo de esta bella estación de radio, ya tengo cantidad, óigame muy bien, cantidad y cantidad de mensajes de personas que quieren saber de la suerte, de la salud, del amor, de viajes, de enfermedades, enemigos ocultos, malos vecinos, su negocio que no prospera, que todo le va mal. Hoy estamos aquí al servicio de la comunidad. Y efectivamente voy a recordarles a todos y a cada uno de ustedes el número telefónico de mi casa de ayuda espiritual. ¿Para qué? Para que cada uno de ustedes marque por teléfono, llame por teléfono, se comunique por teléfono o envíe un mensaje de texto o mensaje de WhatsApp para que los videntes del grupo, nosotros, los parapsicólogos, podamos darle orientación a través de las cartas, a través de la baraja, decirle cómo y de qué manera su vida puede cambiar. 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Tengo ya el primer mensaje de WhatsApp que nos envía el señor Gerardo. El señor Gerardo me dice: Maestro Sebastián, lo felicito por su extraordinario programa. Quiero que me ayude mi hermana Luisa. El esposo lo ha dejado, la ha abandonado con 3 hijos. Él anda con otra mujer y perdido en el alcohol y las drogas porque lo hemos visto. Por más que le hemos dicho, por más que se le ha hablado, no hace caso y mi hermana está sufriendo mucho. Quiero saber qué le está pasando a mi cuñado y si va a regresar al hogar de mi hermana porque ella sufre mucho. Ayúdeme, se lo pide Gerardo. Mi amigo don Gerardo, atención, las cartas que he abierto aquí en la mesa de trabajo, como lo digo, es algo bastante serio, bastante delicado. Tu cuñado, atención, tu cuñado, él no es que quiera estar borracho

0: No quiera a tu hermana que no la ame ni a sus bebés. No, por el contrario, él sufre mucho por la ausencia de su esposa, de sus niños. Pero hay algo, él anda con otra mujer. Y con esa mujer que él anda, lo ha llevado al alcohol, a las drogas. Y aparte, le ha dado cosas que no puedo mencionar aquí en la radio. Le ha dado unas brebajes, unas pócimas que lo tienen totalmente bloqueado, totalmente enlagunado, totalmente ciego a esa mujer. Y por eso tu cuñado no puede salirse de ese maldito vicio, no puede dejar esa maldita droga, no puede dejar a esa mujer con la que anda. Yo le voy a pedir algo a usted, amigo Gerardo. Vaya donde su hermana, dígale que le preste una fotografía que ella tiene encima de la televisión. Ahí hay un retrato donde está su hermano, su hermana con tu cuñado. Y tráigame esta fotografía acá a mi consultorio. Y se lo juro por un Dios bendito, hermano del alma, que me comprometo a que en menos de 9 horas tu cuñado deje a esa mujer con la que anda y que él pueda volver a la casa, donde en la casa va a reflexionar y van a venir acá a mi consultorio. Aquí le voy a hacer devolver, expulsar, sacar dentro de su cuerpo esas pócimas maléficas, brujería que esta amante que él tiene le ha dado para tenerlo totalmente idiotizado. Esto se lo puedo yo jurar ante un altar, como lo hace nuestro Padre bendito. Entonces, urgente, vaya con su hermana, traiga la fotografía, yo le ayudo. Por favor, toda la gente que desee venir, consultar, hablar conmigo, van a marcar el número telefónico, van a llamar el día de hoy, 634-741051. 634-741051. Toda la gente que llame, toda la gente que se comunique, toda la gente que hable, hoy en este momento tiene derecho a recibir lectura de las cartas, lectura de la baraja, lectura del tarot. Y aquí le voy a ayudar. Vamos con otro mensaje que nos lo envía la señora Karina. Señora Karina, usted me pregunta y me dice: maestro, ¿por qué me va mal en el amor con los hombres? Yo me porto bien, soy una gran dama, todo lo doy, pero no entiendo por qué me va tan mal. ¿Por qué me abandonan? Ya no sé qué hacer. A veces pienso quedarme sola o conseguirme una mujer. Ayúdame. Amiga Karina, no te desesperes. Sé que estás frustrada, estás confundida, estás totalmente embotellada, pero no es culpa tuya. Recordemos que el odio existe, la envidia existe, la gente mala existe. Y a ti, Karina, óyeme muy bien, te dañaron la suerte del amor por tu belleza, por tu simpatía, por tu forma de ser, por ser esa mujer especial. Te han dañado la suerte. Y por eso es que hombres sí llegan, y con muy buenos sentimientos, con muy buen corazón, con muy buenas mentes. Pero lamentablemente, hermana linda, esa mala energía, ese daño que te hicieron, que te empañaron la felicidad, es la razón que hace que los hombres se alejen, se vayan sin darte ninguna explicación. No tiene necesidad de cambiar de equipo, como dices. No, hermana, lo único que ocupas es visitarme, venir aquí a mi consulta, y yo me comprometo ante Dios primeramente, porque soy muy católico, a liberarte de esa mala sombra. Y vas a ver que la puerta de tu corazón va a llegar el amor, y ese amor que llegue no se va a ir, porque te he quitado la brujería, te he quitado la envidia, te he quitado el mal que te hicieron para que te vaya mal en el amor. No te angusties. Te felicito que vayas escrito y que tome la decisión. 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Vamos a contestarle a Padre Preocupado. Amigo Padre Preocupado, me pregunta por su hija, y tengo que decirle que Ana Karen, tu hija, va por muy mal camino. Ella tiene unas amigas que la están llevando a la perdición, y esa es tu preocupación, porque tu hija hay veces no llega a dormir a la casa, no va a trabajar, y muchas veces sabes que anda borrachota. Amigo, visíteme mañana a las 3 de la tarde, por favor. No vamos a perder esta jovencita de 21 años que ya va por muy mal camino. Aparte de las drogas, hermano lindo, discúlpame. Las malas amistades, Dios mío bendito. Yo le voy a ayudar, pero tráigame una prenda de vestir o una fotografía y tu hija va a tener un futuro y se va a alejar de ese mundo opaco, ese mundo oscuro que la está llevando a la perdición. 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
1: Me ayudó usted con un problema que traía en la cabeza, dolores horribles que no soportaba y pues se me hicieron estudios tanto acá en México como en Estados Unidos y pues no encontrábamos cuál era la razón hasta que llegué con usted y por ahí las curas que me hizo, las rezaciones y todo lo que hizo para mí pues me sirvió de mucho y pues simplemente más que un agradecimiento pues le mando las bendiciones y que lo siga protegiendo.
0: Así es como curamos, demostramos nuestro conocimiento, nuestra capacidad mental. Señora Elizabeth, tráigame un retrato de tu esposo. Voy a hacer un trabajo para que en menos de 9 horas él regrese a la casa porque te lo están quitando, se lo están llevando con magia negra. 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

Bueno, fantástico, señoras y señores. Bienvenidas y bienvenidos a este majestuoso San Viernes 4 de septiembre. 18:50. El Tigre se ha despertado con energía. Y aquí estamos para presentar lo mejor de el chicherazo color entre copas y amigos. Deseando que esta semana haya sido maravilloso, fantástico e increíble. A quienes regresaron de vacaciones ahí a laborar están Chachi Piruli por ahí. Están con esa energía renovada al 100%, contando las historias. ¡Ay, qué buenas vacaciones! ¿A qué sí? A quienes inician las vacaciones de este mes de septiembre, que lo disfruten, que lo pasen bien. Señoras y señores, con la bendición de nuestro gran papá Dios, con la churonita Virgen del Cisne, nuestro pequeño Alex Junior y el santito de vuestra devoción, ya este humilde servidor para acompañarles en una versión distinta de comunicación en este increíble 4 de septiembre del año 2026. Las temperaturas están que hacen mucho arrayay, pero bueno, ¿qué le vamos a hacer? Al mal tiempo, buena cara, ¿verdad? Sí, señor, desde la Mama Tunguragua, la bandita 24. Uy, uy, uy. Arrancamos fuerte, Tigre. Ya con ustedes, este humilde servidor, el hombre que les va a poner así, sí, a disfrutar, a tomar un traguito, a recordar a la Warmi, a la... El único con licencia internacional para matar las penas y el aburrimiento en el fin de semana está ya aquí de nuevo, con esas ganas, con esa energía positiva. Y lo más importante, con el permiso de nuestro gran papá Dios. Bienvenidas y bienvenidos, damas y caballeros, niñas y niños, a Cierran.

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Bueno, sí estamos de regreso, señoras y señores. Fantástico San Viernes para ustedes. 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El abrazo grande ahí para el profe y doña Marillita. Un abrazo grande. Y así de esta manera, señoras y señores, el estrechón de manos imaginario también para toda esa linda gente que está con nosotros, amplificando la señal positiva en diferentes lugares de este hermoso globito azul. Dice Tigrecito, aquí estamos como siempre escuchando la programación, y por ello pues gracias también a quienes confían en el trabajo de este humilde servidor. Recuerden, también vamos a hacer la cordial invitación para este sábado 5 de septiembre a partir de las 12 horas. 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Y así, de esta manera, vamos poniendo ese granito de arena para que todo sea maravilloso, señoras y señores. Lo bonito de todo esto es compartir con cada uno de ustedes, de disfrutar de la compañía de la soberana del aire. Y así, de esta manera, el estrechón de manos imaginario para todos y cada uno de ustedes en cualquier latitud que te encuentres, porque la música amansa fieras. Y esta tarde y noche en el chicherazo color entre copas y amigos, la invitación cordial para este sábado 12 de septiembre desde las 19 horas. Allá, en la Asociación Río Amazonas, se celebra 205 años de la independencia de Centroamérica, de Honduras y de Guatemala. 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Venga a celebrar este 12 de septiembre. Dicho esto, señoras y señores, continuamos a través de la trilogía musical en el aire. 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Mi estimado Tigre, aquí estamos escuchando la programación. Dice usted, la hostia. Bueno, quienes están de vacas por ahí, saludos, un abrazo grande. Mi estimado Johnny, el camionero, un abrazo grandototote.
y un estrechón de manos imaginario para Mr. Johnny el camionero. Un abrazo grande también para toda esa linda gente que comparte con nosotros la programación. Y así, de esta manera, la buena música de la Soberana del Aire. Saludos, Tigre. Estamos visitando a la familia. Saludos a David o Alisa. Un abrazo grande, mi estimado amigo. A ver, dígame, ¿dónde está? ¿Qué se encuentra? ¿Qué está haciendo? La gente de Madrid están por ahí a full, escuchando la programación. A ver, ¿no será de tomarse un traguito, mi estimado? La familia actualiza. Un abrazo grande, por favor. A ver si me da los detalles correspondientes y le caemos donde está. Como dice nuestro director, nuestro gerente general, me estoy dejando invitar solo hoy. Así lo dice, así lo dice. Bueno, señoras y señores, la buena música de la Soberana, por supuesto. Don Gerardo Morán, Chamo y Caimán. Yucanchi, Kunanchi, Shikunantuta, Kaipi, Kushilla, Kushilla, Kanchi. Todo en vida, lo demás. Y ahora soy feliz más que nunca después que te fuiste. Ahora estás chapando, ¿no? Todas mis publicaciones en el Facebook, en el

Por eso todo, todo en vida. Y ahora que son felices, saludos para doña Ligia Carrión y toda su familia, por supuesto para el conductor. Ahí está el hombre del volante disfrutando de la compañía de la soberana del aire. Ahí está el pequeño, el dibujante. Un abrazo grande por ahí, me dibujó un escenario fantástico, incluido al Montachana y al Tigre. Un abrazo grande, feliz viernes. No será de tomarse un traguito. Ahora hace falta esas botellitas, no sé dónde estarán.

Bueno, esta canción me han sugerido por allá algunitas y algunitos. Dice Tigre, pon la canción de Juanita Burbano solamente para que se pique. Pero no digas mi nombre, allá. Vale, Juanita, vale. Digo, Juanita Burbano, nos canta esta canción. La llamada de mi ex. Uy, eso duele.

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Muchas personas nos escuchan hoy cargando problemas que no saben cómo resolver. El amor que se está enfriando, el dinero que no rinde, la mala suerte constante en cada paso que quieren dar y esa sensación de bloqueo que no los deja avanzar. Muchas veces son cargas del pasado por amor, por salud o por economía. 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El día de hoy, el tema principal que vamos a tocar es el amor. Muchas de las llamadas que recibimos son con respecto a la parte del sentimiento, ya que este es el área más consultada en nuestro programa. 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

Bueno, así de esta manera continuamos a través de la magia de la radio. Llegamos ya a la hora 19:36. Visitamos a todos los camioneros. Ahí está doña Ligia con su camionero ahí al volante. Está disfrutando de las vacaciones. Un abrazo grande para toda la familia, doña Ligia, para usted. Que nuestro gran papá Dios le colme de bendiciones y la churonita virgen del cisne le regale muchos, pero muchos huevitos. Ahora sí. Bueno, visitamos también a don Pepito Briseño. Madre mía, dice Tigre, se acabó las vacaciones, toca currar. Están ya rumbo a la isla con mucha mercancía, con unas ricas uvas. Por eso le he dicho, mejor que lleven líquido, ¿no? Ahí para los alemanes, los ingleses, los franceses. Ahí un poquito de líquido del bueno. Bueno, señoras y señores, como siempre, el estrechón de manos imaginario para nuestra linda gente que está disfrutando de la compañía de la Soberana del Aire. Para nosotros es un placer volvernos a reencontrar, estrechar lazos de amistad. Y eso es lo más bonito. Y así como siempre, el abrazo grande para todos y cada uno de ustedes. Y de esta manera, pues, compartir con nuestros amigos en diferentes lugares. Recuerden el día de mañana, madre mía, otra vez la vamos a liar. Recuerden la invitación cordial, sábado 5 de septiembre. Romería hacia Jumilla en las canchas Luis e Hijos, con la banda La Majestuosa del Ecuador, diferentes grupos de danza y por supuesto estará también con nosotros Audio Eventos de Fabián DJ y por supuesto el loco Antonio Jiménez del Soltero de Oro. Y por supuesto también habrá vacas locas. Así para bailar estará el señor Edgar Pesantes y por supuesto para disfrutar al máximo la voz de oro Carlos Javier Lozano, la voz golden para cantar y bailar ahí a disfrutar. Así es que por favor los señores de Jumilla preparen el vino que se van gente de Murcia. Que nos preparen una garrafa de esas grandes. Pues nosotros nos dejamos de invitar. Ay, ay, ay, véngase por acá las nenas con esta vasija de barro en el San Viernes.

hay canciones que nos recuerdan, canciones que nos hacen tiritar, madre mía, sí. Lo que decía mi abuelita, hijo, cuando te muerde un perro, la misma lana es la medicina, y uno tiritando ahí, madre mía. Bueno, dicho esto, señoras y señores, el estrechón de manos imaginario para Melania ahí a full sintonía escuchando la radio, don José Briseño, para Mr. Johnny, el camionero, el chinito de la carretera, para la familia Actualiza, un abrazo grande. Y así, de esta manera, vamos a compartir con cada uno de ustedes lo mejor de las grandes canciones en el chicharazo en el fin de semana entre copas y amigos. Prepárense porque luego se viene ya, uy, uy, uy, la rocolita, madre mía. Ay, ay, ay, qué canciones, señoras y señores. Y en este momento tenemos también la buena noticia que Richard Carapaz, como siempre, ha subido un escalón más. El día de hoy en la etapa 12. Ha llegado en el puesto número 9, de la cual sigue escalando. Puede haber podio, como dice la gente entendida del ciclismo, puede haber podio en la Vuelta a España. Richard Carapaz está ya en el puesto número 4, sigue avanzando y por ello, pues ahí emocionados, como siempre, el estrechón de manos imaginario. Ahí está la comadre Jessica Granda también, a full sintonía, ahí con Juanito, el popular Cuenca. Dice Sumachichi Cumpicta, Ajija Kangi Ñuka Kaipi, Kushisha Kushisha Kani. Ahora sí me gusta, sí me gusta. Ay, ay, ay, véngase don Héctor Jaramillo, el hombre del pañuelo blanco, Shamuy, Shamuy. Dice, estamos por Cartagena, creo, uy, uy, uy. Dice, me encantó como siempre, un saludito grande, mi amigo Tigre. La gente de Madrid visitando Cartagena City, el puerto de las culturas. Hay hermosas playas, hermosas cartageneras, vayan a pasear. Pero siempre en sintonía de la soberana del aire.

Eso se baila así, dando la vueltecita con la que ya sabemos. Con la que ex y también con la que no ex. Con la... Bueno, visitamos a mi lindo Ecuador, a la gente de Loja, Cariamanga, a gente de Zapotillo, a los amigos de Vilcabamba, un abrazo grande. Y nos vamos a visitar a la gente de Sucú, a la gente de Méndez. Llegamos al oriente ecuatoriano, nos vamos también a la 16, llegamos al Pangui, la Palmira, la Recta. Y nos vamos también a Morona, Santiago, a Yanzaza. Visitamos Napo, Tena, Puyo, Pastaza, la tierra de Don Bairito, Caicedo, Cantami, Cantami. Ay, ay, ay, con estas canciones me recuerdan Ñucallacta. Visitamos a la gente linda de Cuenca, la Atenas del Ecuador, la Santana de los Cuatro Ríos, ahí donde se canta hablando y se habla cantando, ahí donde se dice, aunque comiendo mote pelado, pero a tu lado, amor. Así mismo, así mismo. Ahí donde se dice el cholo y la chola. El cholo cuencano bien parado y la chola también. Ahí donde se acuestan dos y se levantan 14. Sí, sí, pero pedazos. De la tierrita donde se enciende un cigarrillo con un revólver, no con un tizón. ¡Que viva Cuenca! ¿Dónde están los cuencanos con esa energía positiva? Visitamos a la gente de Quito, a los chuchas, a la gente del Guayas. ¿Dónde están esa linda gente? La gente del Guayas. Visitamos también esa linda tierra, la provincia del Oro, mi segunda, mi tercera casa. Ahí la provincia del Oro, saludamos a la gente de Santa Rosa, a la gente del Guabo, a la gente linda de Huaquillas. Visitamos a la gente de Zaruma, un abrazo grande, a la gente de Pasaje, a la gente linda de Bajo Alto, un abrazo enorme. Visitamos a la gente de Santa Isabel, Girón, nos vamos a Chone. Llegamos también con el saludo especial a la gente de La Tacunga. Don Alex Bolívar Montachán, esa linda gente del Cotopaxi. El estrechón de manos imaginario y que tengan un majestuoso San Viernes.

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4: Bueno, ya estamos de vuelta, señoras y señores, luego de la pausa de la publicidad. Para continuar con cada uno de ustedes, el estrechón de manos imaginario, que la vida sea maravillosa en cualquier actividad que estés realizando. Lo más importante, hay cosas tan bonitas que vivir y que compartir. Muchas de las veces nos complicamos por nada. Cuando la dicha es buena, toda es maravillosa. Hay hombres que ya no discuten por todo. Y eso es una gran verdad, porque no les importa, sino porque entendieron que hay batallas que solo desgastan el alma. Después de un cierto punto prefieren la paz antes que tener la razón. Y eso es no es frialdad, es cansancio, madurez y amor propio. Por eso vive la vida hoy. Dejemos todo a un lado, los malos entendidos que no son cosas constructivas. A veces piensan que somos fríos, a veces piensan que pasa algo, pero muchas de las veces no saben que uno, cuando está ahí pensativo, muchos dicen, ya estará pensando en la otra, que sí, ya estará pensando en la otra, que no dice ni mu. Y no es así. Uno se está pensando cómo va a pagar la luz, el teléfono, el auto, la casa. Y muchas de las veces con chuta, no me queda nada para ir a tomar un traguito. ¿Y las guarmis qué están pensando? Lo primero. Por ello, muchas de las veces ya no vale ni la pena dar la razón. Mejor hay que continuar, hay que seguir avanzando. Y por ello, pues muchas de las veces no es frialdad. Es cansancio, madurez y amor propio. Y por ello, quiérete, ámate, grita a los cuatro vientos. Que quiero paz, y eso es lo más importante. Señoras y señores, dicho esto, a partir de este momento, con el respeto que ustedes se la merecen, vamos a destaparnos. Vamos a destapar ese whiskycito, ese roncito, esa cervecita que lo tienes fresca. Pero ¿sabes para qué? Para relajarnos, no para emborracharnos, para relajarnos, para pasarla en la medida, hoy por el calor. Mi estimado Patricio Tenemea, ahí está la familia. Un abrazo, primo. Bendiciones, que nuestro gran papá Dios te colme de bendiciones y la churonita te regale mucha paz, mucha tranquilidad y sobre todo muchos guaguitos, ya va siendo hora. Mi estimado Patricio Tenemea, ya desde la provincia de Burgos. Y así, de esta manera, la buena música suena aquí en Color Estéreo. Dicho esto, llegó el único con licencia internacional para matar estas cosas. Ahora sí. La música líquida. Entre copas y amigos. Don Alex Bolívar Montachana. ¿No será de acabar esos esos huacaychis que usted tiene por ahí?

Así se habla, mi estimado Romualdo Saula. Saludos para el Quique y para Bolivio. Escuchando la programación, dice Tigre, aquí los pecho peludos, los nalga plateadas, ahí están los tractoristas, los tractos sementales. La obligación es la obligación, como dice mi estimado Romualdo. Primero el trabajo, luego la diversión. Ahí está su amigo Quique y su amigo Bolivio, ahí escuchando la programación. Mi estimado Romualdo, un saludo.

Bueno, por ahí están los camioneros en las carreteras, dice curvas y rectas y recurvas y rectas, mi estimado Pepe Briseño, ahí 31 grados ya, dice. Bueno, está bajando, pero él está de subida, se va a la isla. Bueno, así saludamos también a la gente en Italia, en Milán. Sintonía total. Katy, un abrazo grande para usted y para su amorzote también. Ahí escuchando la programación en el San Viernes. La gente en Londres, en Suiza, en Bélgica. Gracias por escucharnos. Las camioneras, por supuesto, dice Tigre. Aquí estamos pisándole duro. Estamos devorando pavimento horas y horas, como usted dice, siempre arriba. Yo les digo que ustedes siempre están montados, pero no, no es con la idea de otra cosa. Es montado en su caballito de acero. Porque ustedes desde arriba divisan todo el panorama y el paisaje. Por eso les digo que están montados. No es otra cosa. No, no, no, no. Bueno, yo sé que también lo hacen, pero... ¡Ay, chúpate la plata! Y no gastes en comida. Saca el kushki del Banco del Austro. Del Banco del Pichincha, de todos los bancos. Disfruta, porque si no llega Don Segundo... Y usted ya sabe. No, Wilson Segundo no. El otro, ese que saca el kushki.

0: pico de voz.
1: Bueno, la música líquida, mansa fieras. Bueno, por ahí. Bueno, por ahí están los tractoristas trabajando a full. También están los camioneros y las camioneras que han retornado de vacaciones. Y quienes salen de vacaciones el día de hoy también están emocionados por ahí. La vida es una y hay que disfrutarla. Por ello, Color Estéreo, siempre pensando en cada uno de ustedes. Los viernes entre copas y amigos y el chicherazo color. Usted sugiera rocolita, sugiera uno de esos de Cantaclar, un aguardiente de mi tierra, un tapado con tusa, aquí lo complacemos, un mishkituyito. Y así, de esta manera, entre copas y amigos se fusionan. Gracias también a la gente de Lorca, a los amigos allá en Puerto Lumbres, el puerto de las mentiras. El abrazo para Marianita, dice, ¡tira, aquí estamos! Un abrazo grande también a la gente de Jumilla. El día de mañana estaremos allá en Jumilla, en la romería a la Churonita, en las canchas Luis de Hijos. Y así, de esta manera, gracias al señor Fabián DJ Audio Eventos, al loco Eddie y también al otro loco. Al señor Jean Antonio Jiménez, están preparando ya todo el material para el día de mañana, para disfrutar, para que la gente baile, disfrute y lo pase bien, con un sonido espectacular. Ahí estaremos también poniendo esa voz impresionante para que ustedes lo disfruten, sí. Cuando diga, señoras y señores, bienvenidas y bienvenidos al epicentro de las grandes emociones. Esta tarde y noche vamos a disfrutar con lo mejor de la rocola en vivo. Canciones que llegan al guacho, al cities, en donde te hacen recordar. Uy, qué tiempos aquellos donde te sacan un suspiro y dices, ¿por qué, por qué, por qué? ¿Por qué se fue? Ay, ay.

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1: Ay, ay, ay, el agüita de calzón para don José Briseño, don Alex Bolívar Montachán, alitas del travieso del micro, y Antonio Jiménez. Dice, ponga la canción para mis panas caravanas ahí. Por favor, también el saludo para Johnny el camionero, Jofre la Langui, para Leo y Surieta el mayor.
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1: El agüita de calzón, ahí está para ustedes. También para don Manuelito Salvador, un abrazo grande. Esta canción tiene un sentido, ¿eh?

impresionante esta agüita de calzón ahí escuchando la radio. Ahora sí, señoras y señores, agárrense fuerte porque llegó la música del despecho. Porque así ustedes lo prefieren, Color Estéreo es la base del arco iris. Donde dice la música del despecho, ahí está Color Estéreo. Para los tractoristas, ahí dice Tigre, usted como siempre nos hace emocionar. Nosotros somos responsables. Primero el trabajo, luego la diversión. Para el señor Rubén Avilés también, ahí escuchando la radio. Para el señor Patricio Ramírez.

¡Ay, cómo son las cosas, señoras y señores! La vida sigue. Y los momentos maravillosos también. Gracias a don Patricio Ramírez. Un abrazo grande, la gente linda. Gracias por la invitación, de verdad, es un placer para nosotros compartir con ustedes. Y muy agradecido de nuestra parte de saber que siempre nos toman en cuenta para cualquier actividad. Y de verdad, nos sentimos emocionados. Y así, los compromisos a veces no podemos, pero no es porque no podemos, si nos hacen invitación para entre la semana. Bueno, la música del despecho.

0: Bueno, y así visitamos a Carlos el Torito Ecuatoriano. Carlos Gustavo Beltrán, el Torito Ecuatoriano. Dice Wilson Segundo, repite la buena música. Atentamente, Carlos Beltrán, el Torito Ecuatoriano. Saludos para todos. Un abrazo grande, mi estimado Carlitos, para usted y para toda la familia, que estén de lo mejor.
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0: Ay, me gusta la vida, me gusta todo, pero...

0: está don Manuelito. Chao, un abrazo grande. Como dice el Zagal, dice hoy, no será de...
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0: Ay, muy bien, están atentos a toda la jugada. A nuestros fieles oyentes allá en Molina, Molino Marfagones, que están de fiesta por ahí. Dice de cantina en cantina, no será de tomar un traguito, como dice el Zagal. Ahí está, ahí está, ahí está.
2: Los dos. Disfruta.
0: Visitamos a toda la familia y a la peque de la casa, para doña María, para don Manuelito, para todos sus hijos, para toda su familia, que disfruten de lo que es el fin de semana. Llegamos ya a la hora 20:47, parece que hace nada, pero ya también vamos casi con 2 horas y media de programación, señoras y señores, dando guerra a través de la señal humilde estación como es Color Estéreo, la base del arco iris.

Bueno, así visitamos también a Rosita de Mera. Allá en Bulla, sintonía total. Dice, buenas noches, mi estimado amiguito Tigre. Que tenga un lindo fin de semana. Y ahí, como siempre, escuchando la programación, un abrazo grande para usted. Igualmente, que todo sea fantástico. Lo mejor del despecho.

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Bueno, sí estamos de regreso, señoras y señores, ya en la parte final de la programación. Marcamos ya las 21 con 12 minutos, 9 de la noche más 12 minutos. ¿Cómo pasa el tiempo? Las ñañas siguen pisando fuerte. Y así lo complacemos a cada uno de nuestros fieles oyentes en este fantástico San Viernes.

¿Cómo se vive la magia de la radio, señoras y señores? Llegamos ya a la 21:25. Luego de la tremenda chupiza que nos pegamos, ¿verdad? Ahora vamos a relajarnos un poquito porque de eso se trata el programa Entre Copas y Amigos y el Chicharazo del fin de semana. Vamos a visitar a nuestros amigos, a la gente de Oña, a los amigos de Pucará, a la gente linda de esa tierra maravillosa de Ambato, tierra de las flores y las frutas. Visitamos a la gente linda de Azogues, a la gente de la provincia del Cañar, a los amigos de la Troncal, a la gente de Manta, de la provincia de Los Ríos. Un abrazo grande. Y así como siempre, visitando todos los rinconcitos de nuestro querido Ecuador, llegamos acá en la península ibérica. Visitamos en los 45 municipios de la región de Murcia, que lo estén pasando súper bien. Muchos de vacaciones, muchos han regresado ya esta semana y están, ay, con unas agujetas. Pero la cervecita lo refresca. Y desde Color Estéreo, ánimos a todos. La energía positiva al 100% para disfrutar, para compartir con cada uno de ustedes. Lo mejor de la chichita. Don Alitas el travieso del micro también por ahí está. Visitamos también a María Narcisa, a Antonio Jiménez, a toda esa linda gente que está con nosotros. Uy, uy, uy. La gente de, que están ya quemando los últimos cartuchos, dice Tigre. Estamos por acá visitando Cartagena, la gente de Madrid, los amigos de Barcelona, la gente de Londres. Por ahí están la familia de Don César Florencio, ahí visitando Cartagena, ahí por la zona de Pormán. Y como no podía ser de otra manera, vamos a bailar. Vamos a recordar estas canciones cuando le pisabas del pie a la que ya sabemos. Eso sí mismo.

¡Ay, espectacular, espectacular! Bueno, dice Tigre, por favor, pongan a la rocolita, maestro. Aquí le vamos a complacer a nuestros fieles oyentes. Pero antes, vamos con estas canciones y estas melodías, porque ustedes así lo prefieren. ¡No será de tomarse un traguito! Lo mejor de las rancheras que llegan al corazón de cada uno de ustedes.

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Bueno, ¿cómo se pone el fin de semana, madre mía? A quienes están de vacaciones, felicidades ahí disfrutando de la compañía de la Soberana del Aire. La radio que te atrapa, la radio que te transmite a través de la melodía y se convierte en magia. Y así de esta manera, señoras y señores, llegamos ya a las 22:09 en la recta final de la

Así visitamos a doña Rosita de Mera, full sintonía. Para el señor Carlos Beltrán, el torito ecuatoriano. Un abrazo grande, dice Tigre, excelente, fantástico. También para Johnny el camionero. Me ha hecho una pregunta, algo. Dice, usted sí sabe buena música, feliz también. Ay, ya. Usted póngame ahí a hacer travesuras. El Tigre se encarga, mi estimado Johnny. Y si usted me lleva la pintura. A los camiones no, porque a eso tengo miedo. Bueno, dicho esto, continuamos a través de la magia de la radio. Visitamos la Furioso Brick. También para Ángel Criollo, el chinito de la carretera. Y así para todos los fieles oyentes en este rinconcito hermoso de la península ibérica.

0: Bueno, señoras y señores, como siempre, la alegría, la magia y por supuesto los mejores éxitos aquí a través de tu radio radio. De mi parte es un gusto haber compartido con cada uno de ustedes. Y es una alegría, si así papá Dios lo quiere, volvernos a reencontrar el día domingo.
1: Sí,
0: el día domingo. Con la bendición de nuestro gran papá Dios, me voy con la alegría de haber cumplido, de haber estado con cada uno de ustedes en esta versión distinta de comunicación. El chicharazo color entre copas y amigos desde las 6:30 que hemos iniciado, 18:30 hasta las 22:12, madre mía. Saludos a todos y a cada uno de ustedes. Solo les pido algo muy importante. Disfruten de la vida. Dejen las cosas materiales a un lado. Es importante que tengamos salud, que siempre estemos con una sonrisa. Si hoy puedes llamar a las personas que quieres que aprecias, hazlo. No dejes para mañana lo que puedes hacer hoy. Por eso vive el momento, vive el instante. En la medida de lo posible, seamos felices siempre. Agradecidos a nuestro gran papá Dios. Bendiciones a todos. Que haya paz en el mundo entero. Que se encuentre medicina para todos los malos que... las malas enfermedades que azotan al mundo entero. Que se acabe el hambre. Que se solucionen los problemas, señores políticos. ¿Por qué se visten de camisetas con el egoísmo, con todas esas cosas? Cuando hay cosas tan sencillas e importantes que realizar. Ustedes son mandados, no son mandantes. El pueblo los puso ahí en el poder y quieren adueñarse de ellos. Señores, por favor, seamos humanos. De mi parte no va más. Se me cuidan a portarse bien. Si van a hacer cosas malas, por favor, inviten. Hasta aquí les acompañó su amigo de siempre, este humilde servidor, Wilson Segundo. Les deseo un buen fin de semana a todos. Un abrazo grande. Hasta siempre.

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